Bienvenido a Concierto, the bilingual program featuring classical music by Spanish and Latin American composers and performers, presented in English and in Spanish. Soy Frank Dominguez. Empezamos esta hora con una selección por Joaquín Gutiérrez Heras, compositor mexicano nacido en Oaxaca en 1927. Él estudió arquitectura, pero abandonó la carrera para la música. En México estudió con Rodolfo Halfter y Blas Galindo. Luego ganó beca para estudiar en París con la famosa pedagoga Nadia Boulanger y últimamente en el Conservatorio Juilliard en Nueva York. Es más famoso por sus composiciones para el cine, pero también escribió música sinfónica y de cámara. Escuchamos la Sonata Simple por Joaquín Gutiérrez Heras con la flautista Mary Siegel y el pianista Jay Mauchly.

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Ahora escuchamos una obra de Federico Moreno Torroba, un compositor español nacido en Madrid en 1891. Fue director de ópera y escribió muchas zarzuelas populares, pero hoy en día se recuerda más por sus composiciones para la guitarra. Escuchamos Puertas de Madrid, evocando los puntos de entrada de la antigua ciudad amurallada de Madrid. En esta grabación escuchamos el dúo de guitarristas Plus Que Dos, consistiendo de Fernando Colas y Javier Grande, con la orquesta del Conservatorio Profesional de Música de Salamanca, dirigida por Jorge Ledesma Bradley.

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0: 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Ahora escuchamos una pieza por el compositor colombiano Jorge Olaya Muñoz. A la edad de 14 empezó a tocar el cornetín en la banda municipal de su pueblo y a la edad de 17 se hizo director de la misma. Estudió en el Conservatorio de la Universidad Nacional y fue integrante de la Orquesta Sinfónica Nacional en Bogotá. Cuando murió en 1995, dejó un repertorio de obras reflejando su amor por su país y la música. Esta selección es un ejemplo del género bambuco de la región andina de Colombia y Venezuela. El Quinteto de las Américas toca Provincianita por Jorge Muñoz.